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1: Son las 9 de la noche con 2 minutos.
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1: Son las 9 de la noche con 31 minutos.
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3: La PD incautó un arma de fuego letal camuflada como lápiz durante un operativo en la región metropolitana. El procedimiento desarticuló una banda de 7 narcotraficantes e incautó 117 kilos de cocaína valorados en 2.500 millones de pesos. El biministro Luis de Grange reveló que se encuentra negociando con las concesionarias rebajas en las tarifas del TAC. El ajuste beneficiaría principalmente a las autopistas más antiguas y con mayor flujo de la región metropolitana, a cambio de extender los plazos de concesión. Una aeronave ligera realizó un aterrizaje de emergencia cerca del aeródromo de Curacaví por una aparente falla mecánica. El incidente no dejó personas lesionadas ni fallecidas, mientras que la DGAC inició una investigación para aclarar lo sucedido.
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1: Son las 10 de la noche con 3 minutos.
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1: Son las 10 de la noche, 33 minutos.
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3: Desde la Dirección Meteorológica de Chile se emitió una alerta por el entrante sistema frontal que dejará precipitaciones de isoterma cero altas en las regiones de la Araucanía, los ríos y los lagos. Se espera que afecten principalmente a sectores cordilleranos y precordilleranos durante los días miércoles 23 y jueves 24 de septiembre. Ante la ONU, el presidente José Antonio Kast destacó una reducción del 86% en ingresos irregulares y mayores expulsiones en el país. En paralelo, su gobierno sufrió un duro revés en el Congreso chileno tras rechazarse por un voto la reforma sobre detención para expulsiones. El partido de la NFL entre Eagles y Titans causó revuelo luego de que el césped artificial en Nashville alcanzara los 69 grados. El calor extremo obligó a hidratar con suero intravenoso al entrenador de Filadelfia y derritió el calzado deportivo de los jugadores.
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1: Son las 11 de la noche con 4 minutos.
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1: Son las 11 de la noche, 32 minutos.
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2: La ministra de Salud reconoció el colapso nacional en unidades de salud mental tras un recurso judicial de FEMPRUS contra el hospital de Puerto Montt. Funcionarios denunciaron falta crítica de camas y reubicaciones inadecuadas, mientras el gobierno busca coordinar soluciones interministeriales. El presidente José Antonio Kast debutará en la Asamblea General de la ONU destacando seguridad y cooperación internacional. Participará en el Escudo de las Américas sin formalizar la adhesión de Chile. No se reunirá con Donald Trump, pero sostendrá encuentros bilaterales. La PDI y la Fiscalía Metropolitana Sur desbarataron una banda que trasladaba 117 kilos de droga desde el norte hacia Santiago. 5 sujetos, 3 colombianos y 2 chilenos fueron detenidos en Coquimbo con cocaína, pasta base, armas y municiones.
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1: 0:01.
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1: 0:32.
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3: Desde Punta Arenas, senadores de diversos sectores reafirmaron la soberanía exclusiva de Chile sobre el Estrecho de Magallanes frente a cuestionamientos argentinos. Además, anunciaron que reforzarán el presupuesto de defensa y vigilancia estratégica para la zona austral en 2027. El administrador de Lo Valle d'Or, Gonzalo Bravo, advirtió sobre un inminente aumento en los precios de frutas y verduras. Las lluvias tardías dañaron cultivos en desarrollo, elevaron costos agrícolas por fumigación y redujeron la oferta de productos clave como zapallos italianos y papas. Un chileno de 30 años viajó a Rusia tras aceptar una supuesta oferta laboral por TikTok y terminó reclutado por el ejército ruso. Su familia denuncia engaño tras perder contacto con él, mientras la Cancillería chilena gestiona su paradero.
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1: Es la 1 de la madrugada con 3 minutos.
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1: Es la 1:00 a.m, 32 minutos.
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2: La Cámara de Diputadas y Diputados aprobó interpelar al canciller Francisco Pérez por 13 temas diplomáticos. Pese a que diputados libertarios propusieron realizarla en sesión secreta, Renovación Nacional y el gobierno descartaron la idea para priorizar la transparencia del debate. El Senado aplazó de forma unánime la votación de la reforma política. La comisión mixta revisará el texto tras objeciones transversales a una norma que exige a los partidos condenar sistemas totalitarios, entre otros reparos sobre exigencias partidarias. La Confederación Brasileña de Fútbol aprobó reducir progresivamente los cupos de futbolistas extranjeros por partido en el Brasileirão, pasando de 9 a 5 entre 2027 y 2030. Además, exigirá a los clubes cuotas obligatorias para jugadores sub-23.
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1: Son las 2 de la madrugada con un minuto.
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1: Son las 2 de la madrugada, 33 minutos.
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3: La FACH donó un avión de combate retirado A-36 Halcón a la Universidad de Concepción. La aeronave servirá para la formación práctica de los estudiantes de Ingeniería Civil Aeroespacial en el Laboratorio de Técnicas Aeroespaciales de la institución. Team Chile sumó 3 medallas en los Juegos Suramericanos de Santa Fe. Plata para los Cóndores 7 y bronces en lucha greco-romana y gimnasia rítmica. Con estos resultados, la delegación nacional acumula 29 oros, 29 platas y 37 preseas de bronce. Diputados republicanos exigieron a quienes promovieron la candidatura de Michelle Bachelet a la ONU devolver cerca de 50 millones de pesos destinados a su campaña. El reclamo surge tras el retiro de la postulación por falta de apoyo internacional.
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1: Son las 3 de la madrugada con un minuto.
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1: Son las 3 de la madrugada, 32 minutos.
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3: La Comisión de Seguridad de la Cámara aprobó la propuesta del gobierno de reducir de 23 a 14 los delitos del futuro registro de actos vandálicos. Se excluyeron homicidios y lesiones para priorizar daños patrimoniales, sumando el maltrato animal. Chile y Marruecos suscribieron términos de referencia para iniciar negociaciones de un tratado de libre comercio. En el marco de sus 65 años de relaciones diplomáticas, el acuerdo busca abrir inversiones y ampliar exportaciones hacia el mercado africano. Una bandada de aviones F-16 Fighting Falcon de la Fuerza Aérea de Chile llegó a Punta Arenas para un entrenamiento de 20 días en la región de Magallanes y la Antártica chilena. Los aviones del Grupo de Aviación Número 3 de Iquique realizarán operaciones de vuelo y sobrevuelos en el extremo austral, preparando a las tripulaciones para condiciones adversas.
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1: Son las 4 de la madrugada con un minuto.
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1: Son las 4 de la madrugada, 33 minutos.
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3: En la Asamblea General de la ONU en Nueva York, las delegaciones de Chile y Venezuela evalúan una posible reunión bilateral entre José Antonio Kast y Delcy Rodríguez. El principal interés de Chile radica en abordar los desafíos de la crisis migratoria regional. Por falta de un voto, la Cámara de Diputadas y Diputados rechazó la reforma para ampliar los plazos de detención en expulsiones administrativas. La caída del proyecto gubernamental respondió a ausencias en el oficialismo y a abstenciones del PDG. El biministro de Economía y Minería, Daniel Mas, atribuyó la caída productiva del sector a malas políticas públicas que retrasaron proyectos y mantenciones. Ante esto, llamó a agilizar permisos ambientales para reactivar la inversión y alcanzar metas ambiciosas.
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1: Son las 5 de la mañana con un minuto.
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2: Son las 5 de la mañana con 30 minutos.
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4: Ante la Asamblea General de la ONU, Donald Trump destacó la fortaleza económica y fronteriza de Estados Unidos. Además, arremetió contra Irán, amenazando con aniquilar al país si no pacta un acuerdo, e instó a aislarlo económicamente a nivel internacional. Claudio Romero se coronó bicampeón de lanzamiento de disco en los Juegos Suramericanos 2026 en Santa Fe. Con una marca de 65,33 metros, batió el récord del campeonato, superó su propia marca sudamericana y otorgó a Chile su 30ª medalla de oro. La Federación de Trabajadores del Cobre se declaró en alerta nacional frente a una moción que busca retirar a representantes laborales del directorio de Codelco. Denuncian que la medida busca silenciarlos y advierten riesgo de privatización de la cuprífera estatal.
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1: Son las 6 de la mañana con 4 minutos.
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3: El presidente José Antonio Kast, durante su primer discurso en la Asamblea General de la ONU, realizó un llamado a invertir en Chile, relevó el estrecho de Magallanes, abordó la situación de Venezuela y exigió frenar las guerras, criticando además a la organización y postulando a Valparaíso como sede internacional. La Fiscalía y la PDI coordinan excavaciones para recuperar osamentas halladas tras la sacristía de la Catedral de Rancagua y determinar su data histórica. Las diligencias no paralizarán las obras de reestructuración del templo al ubicarse fuera del área contractual. El exdiputado Gabriel Silver quedó con arresto domiciliario total tras ser formalizado por soborno y lavado de activos en la trama bielorrusa. La Fiscalía investiga presuntos pagos dirigidos a la exministra Ángela Vivanco para favorecer al consorcio Velaz Movitec.
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0: Son las 6 de la mañana con 11 minutos.
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1: Son las 6 de la mañana, 23 minutos.
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1: Son las 6 de la mañana con 31 minutos.
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3: La PD incautó un arma de fuego letal camuflada como lápiz durante un operativo en la región metropolitana. El procedimiento desarticuló una banda de 7 narcotraficantes e incautó 117 kilos de cocaína valorados en 2.500 millones de pesos. El biministro Luis de Grange reveló que se encuentra negociando con las concesionarias rebajas en las tarifas del TAC. El ajuste beneficiaría principalmente a las autopistas más antiguas y con mayor flujo de la región metropolitana, a cambio de extender los plazos de concesión. Una aeronave ligera realizó un aterrizaje de emergencia cerca del aeródromo de Curacaví por una aparente falla mecánica. El incidente no dejó personas lesionadas ni fallecidas, mientras que la DGAC inició una investigación para aclarar lo sucedido.
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2: Son las 7 de la mañana con un minuto.
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1: Son las 7 de la mañana, 23 minutos.

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3: Son las 7 de la mañana con 31 minutos.
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4: La PD incautó un arma de fuego letal camuflada como lápiz durante un operativo en la región metropolitana. El procedimiento desarticuló una banda de 7 narcotraficantes e incautó 117 kilos de cocaína valorados en 2.500 millones de pesos. El biministro Luis de Grange reveló que se encuentra negociando con las concesionarias rebajas en las tarifas del TAG. El ajuste beneficiaría principalmente a las autopistas más antiguas y con mayor flujo de la región metropolitana, a cambio de extender los plazos de concesión. Una aeronave ligera realizó un aterrizaje de emergencia cerca del aeródromo de Curacaví por una aparente falla mecánica. El incidente no dejó personas lesionadas ni fallecidas, mientras que la DGAC inició una investigación para aclarar lo sucedido.
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4: El presidente José Antonio Kast, durante su primer discurso en la Asamblea General de la ONU, realizó un llamado a invertir en Chile, relevó el estrecho de Magallanes, abordó la situación de Venezuela y exigió frenar las guerras, criticando además a la organización y postulando a Valparaíso como sede internacional. La Fiscalía y la PDI coordinan excavaciones para recuperar osamentas halladas tras la sacristía de la Catedral de Rancagua y determinar su data histórica. Las diligencias no paralizarán las obras de reestructuración del templo al ubicarse fuera del área contractual. El exdiputado Gabriel Silver quedó con arresto domiciliario total tras ser formalizado por soborno y lavado de activos en la trama bielorrusa. La Fiscalía investiga presuntos pagos dirigidos a la exministra Ángela Vivanco para favorecer al consorcio Velaz Movitec.
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1: Son las 8 de la mañana con un minuto.
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1: Son las 8 de la mañana, 33 minutos.
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3: Fonasa detectó que 12 de 13 partos cobrados vía bono PADE en el hospital de Melipilla incumplían la norma. Pese a que 13 familias pagaron 4,5 millones de pesos indebidamente, la entidad cerró el caso mediante un oficio sin exigir devoluciones ni sanciones. La Tesorería General de la República habilitó convenios de hasta 24 cuotas para saldar deudas del préstamo solidario. Los contribuyentes pueden regularizar declaraciones pendientes sin costo ante el Servicio de Impuestos Internos y gestionar el trámite de forma online. Estados Unidos, Dinamarca y Groenlandia firmaron un acuerdo de seguridad en la ONU tras meses de tensiones. El pacto contempla la instalación de dos bases militares estadounidenses y restringe la presencia de potencias adversarias en el territorio ártico.
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1: Esta canción va dedicada para toda la gente linda que gusta de nuestro estilo.

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1: Son las 9 de la mañana con un minuto.
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1: Son las 9 de la mañana, 32 minutos.
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2: Un informe de Colliers reveló que la industria de data centers en Chile proyecta inversiones por 1.616 millones de dólares al 2031. El sector mantiene 34 desarrollos futuros en carpeta, impulsados por la creciente demanda de inteligencia artificial y nube. La salida de turistas hacia Argentina por el paso Cardenal Zamoré cayó un 33% estas fiestas patrias respecto a 2025, con 7.246 personas. Las autoridades atribuyeron la disminución a un tipo de cambio menos favorable en el país trasandino. Cernapesca presentó una denuncia ante la PDI por el delito de maltrato animal tras hallar 57 pingüinos muertos en la costa del Maule. Sin lesiones ni contaminantes visibles, sospechan que murieron por enmalle en faenas pesqueras de la zona.
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2: Son las 10 de la mañana con 2 minutos.
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2: Son las 10 de la mañana con 30 minutos.
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3: La diputada Sandra Parisi propuso al gobierno rebajar las remuneraciones públicas superiores a 6 millones de pesos para financiar la sala cuna universal. Además, rechazó costear la iniciativa con el seguro de cesantía y criticó el esquema de copago. La Cámara de Diputadas y Diputados aprobó con amplia mayoría el Día de la Amistad y Solidaridad Chileno-Palestina, que se conmemorará cada 7 de enero. La fecha recuerda el reconocimiento de Chile al Estado palestino en 2011. Comenzó la quinta convocatoria del subsidio eléctrico para el segundo semestre de 2026, aplicable a cuentas de luz del 40% más vulnerable. Los descuentos van de 17.346 a 31.224 pesos, según los integrantes del hogar.
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1: Son las 11 de la mañana con un minuto.
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1: Son las 11 de la mañana con 30 minutos.
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3: El arquero de 18 años de Colo-Colo, Santiago Tapia, fue operado por lesiones de cartílago en su rodilla derecha. La intervención demandará al menos 3 meses de recuperación, dejándolo fuera de competencia por lo que resta de temporada hasta 2027. La Fedachi abordó el reencuentro deportivo entre las corredoras Martina Bail y Verdín Castillo en los ODE Sur 2026 tras la controversia de Santiago 2023. La dirigencia destacó que mantienen una relación respetuosa y profesional, proyectando su posible participación conjunta en la posta femenina. Empresarios y centrales sindicales iniciaron mesas de diálogo sobre materia laboral, mientras el Ejecutivo adelantó la proyección de generar 150.000 nuevos empleos mediante incentivos a la inversión y reactivación económica para hacer frente a las recientes cifras de desocupación.
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2: Son las 12 de la tarde con 2 minutos.
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Hola, ¿qué tal? ¿Cómo están todos ustedes? Muy buenas tardes, bienvenidas y bienvenidos a un nuevo espacio en vivo y en directo aquí en Radio Manquehue, día miércoles 23 de septiembre. Ya estamos haciendo conexión a través de la 88.3, también a través de internet en radiomanquehue.cl. Hasta las 13 horas le acompañamos con datos, con efemérides, con buena música. Y luego a las 13 horas una nueva entrega de noticias regionales aquí en su Radio Manquehue. El saludo cariñoso para todos quienes se conectan a esta hora de la tarde. Previo a la hora del almuerzo ya empezaron a cosquillar las tripitas por acá. Ya dio hambre. Vamos a partir con un temazo de Amar Azul. Esto se llama Como un loco aquí en Manquehue.

0: Sin embargo, después de las celebraciones no es necesario realizar dietas detox, saltarse comidas ni restringir grupos complejos o completos de alimentos como una forma de compensar lo consumido. Lo más recomendable es volver progresivamente a los hábitos alimentarios, ordenar los horarios de comidas y recuperar el equilibrio. Así lo especifican los nutricionistas. Ahora, ¿cómo se hace esto? Porque claro, decirlo es fácil, ¿no es cierto? Para ti es fácil decirlo, pero resulta que todavía me queda carne del 18. No, es más, me queda ajiaco del asado del 18. Ay, imagínense. ¿Y crees que lo voy a botar? Que comérselo nomás, la comida no se pierde. Bien, bien conservada, no pasa nada. Mientras no le salga pelito, dice por ahí, se lo come igual nomás. Bueno, una de las primeras medidas es recuperar los horarios habituales y evitar pasar largos periodos sin comer. Volver a organizar el desayuno, el almuerzo y la cena, además de incorporar colaciones cuando corresponda. Eso puede facilitar el regreso a una rutina alimentaria más ordenada. El cuerpo no necesita que hagamos una compensación extrema después de las celebraciones. Algunos días de alimentación diferente no definen nuestros hábitos, ¿verdad? Bueno, y en este sentido, los nutricionistas recomiendan retomar los horarios habituales de alimentación, aumentar el consumo de agua durante el día, muy importante, incorporar frutas y verduras en las distintas comidas, volver a consumir legumbres y preparaciones caseras, preferir alimentos frescos o mínimamente procesados, disminuir progresivamente el consumo de alimentos ultraprocesados y productos con alto contenido de azúcares, grasas saturadas o sodio, evitar saltarse comidas como una forma de compensar lo consumido durante las celebraciones. Ya, esas son las recomendaciones principales que entregan los nutricionistas después de una fecha cortita de celebraciones, pero igual con excesos, ¿verdad?, en los consumos de alimentarios sobre todo. Así que ahí están las recomendaciones que nos hacen nuestros amigos los nutricionistas a esta hora de la tarde. 12 horas ya con 17 minutos. Vamos a continuar escuchando buena música, buen ritmo. Llega el grupo Disparo con Alanis Lagos. Esto se llama Cada Segundo Lo Nuevito, sonando aquí en Manquehue.
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Ya son las 12 horas y 24 minutos. Estamos en vivo y en directo aquí en Radio Manquegua. 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Llega los R15.

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1: Son las 12 de la tarde, 32 minutos.
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3: Un influencer se volvió viral tras retar a un combate de exhibición a un robot con diseño humanoide estilo Terminator. El reto culminó abruptamente cuando la máquina lo noqueó con un golpe certero, enviándolo directo a la lona. La Comisión de Hacienda de la Cámara de Diputadas y Diputados aprobó el proyecto que compensa el gasto en pañales y medicamentos para el 80% más vulnerable. La iniciativa, fruto de un acuerdo con el PDG, pasa ahora a sala. Cernatur destacó los atractivos de la región de Atacama en plena temporada del desierto florido. La zona combina la observación botánica con el circuito Valle del Huasco, el avistamiento de cetáceos en la costa y la tradición vitivinícola y olivícola del Valle del Huasco.
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2 horas ya con 39 minutos, estamos en vivo y en directo, vamos revisando la efeméride del día, correspondiente al 23 de septiembre. Un día como hoy, 23 de septiembre del año 1973, murió en Santiago el poeta chileno Pablo Neruda, seudónimo de Neftalí Reyes Basualto, una de las figuras fundamentales de la literatura chilena del siglo XX. Nacido en Parral en el año 1904, desarrolló desde muy joven una extensa obra poética que alcanzó reconocimiento internacional. A lo largo de su trayectoria publicó numerosas obras y su poesía abordó distintas etapas y temáticas, desde el amor y la experiencia personal hasta la historia, la naturaleza y la realidad social de América Latina. Su trayectoria literaria recibió numerosos reconocimientos y alcanzó uno de sus momentos más importantes en el año 1971, cuando fue distinguido con el Premio Nobel de Literatura. Pablo Neruda murió pocos días después del golpe de Estado del 11 de septiembre del 73. Su fallecimiento ocurrió en un momento especialmente convulsionado de la historia de Chile y su figura continúa ocupando un lugar central en la literatura y la cultura de nuestro país. La efeméride del día de hoy, 23 de septiembre, se lo compartimos acá en la 88.3 Radio Manquehue FM. Y por supuesto, con música del recuerdo.

Dicen que la gente mayor sobra en todos los sitios. Mi abuelo ya sabía esto hace mucho tiempo. Por eso, un día hizo su maleta y se marchó. Quizás para no estorbar.

0: Continuamos en vivo y en directo, 12 horas ya con 48 minutos, 12 y 48, el sonido era de la banda argentina Jambao. Oiga, hablemos un poquito de la caña.
1: La caña, sí, por la caña.
0: Ay, no tomo nunca más, no tomo nunca más. Ay, ay, ay. Bueno, una pena, no hay cura para la caña. Pero la ciencia dice qué hacer para disminuir sus síntomas. Hay gente que tiene... ¿Cómo le llamamos? Don. Si tiene don de no amanecer con caña el día siguiente.
1: Como tuna para ahí.
0: No ha pasado nada. Bueno, la ciencia confirma que no hay cura para la resaca, pero sí hay estrategias para aliviar los síntomas. Beber agua antes y después. Consumir comidas grasas o proteínas antes de ingerir alcohol. Y mantener una buena hidratación con líquidos que contengan electrolitos son recomendaciones clave. El cuerpo puede tardar hasta 19 horas en eliminar por completo lo que es el alcohol. Y la alimentación rica en zinc y vitamina B3 podría ayudar a reducir la intensidad de la resaca. Pero no hay cura, ¿ya? No hay cura para la caña. El datito que le queríamos compartir. Dato clave, entonces. Beber agua antes y después. Consumir comidas grasas o proteínas antes de ingerir alcohol. O sea, el asado. Ahora el almuerzo. La copita de vino, claro, la copita de vino. Siempre ayuda, ¿no es cierto? Pero los excesos ahí cuando se lleva la caña, bueno, no hay una píldora que por ahí vendían una bebida o algo así que era para la caña y que curaba la caña. No, no existe. No hay remedio, pero la ciencia respalda estas prácticas para compensar o para mitigar esos síntomas, ¿verdad? La cabeza pesada, la sed insaciable, el estómago dando vueltas. Ese nunca más, me han contado. Así que eso, pues, datito que le compartimos a esta hora, 12:50, estamos junto a Gustavo Ángel El Charro, que le ofrece servicio de serenatas para toda ocasión dentro y fuera de la comuna, de la provincia.

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Nos quedamos con ¿qué personaje es Corazón Ausente?

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12:58. 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Último corte musical, luego pausa comercial. Ya al regreso, las noticias aquí en Manquehue.

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1: Es la 1:03 p.m.
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0: 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Durante 30 minutos nos conectamos con los acontecimientos más importantes de la región de Coquimbo. Estos son los titulares.
1: Más de 300 fiscalizaciones y 732 kilos de alimentos decomisados durante fiestas patrias. La autoridad sanitaria realizó 309 fiscalizaciones en la región, cursó 29 sumarios y retiró de circulación más de 732 kilos de alimentos. No se registraron brotes de enfermedades transmitidas por alimentos.
0: Titulares.
1: Hasta el 8 de octubre se puede postular al subsidio especial de arriendo. El beneficio está dirigido a mujeres de 60 años o más y personas con discapacidad desde los 18 años. Puede cubrir hasta el 90% del arriendo y no exige ahorro previo.
0: Titulares.
1: Región de Coquimbo prepara Festival de Ciencia y Tecnología. La actividad se realizará el 8 de octubre en La Serena con 20 stands, experiencias interactivas y demostraciones abiertas a niños, jóvenes, familias y público general.
0: Titulares.
1: Altas temperaturas se pronostican hasta el sábado en la región de Coquimbo. El CEASA anticipa máximas sobre lo normal entre hoy miércoles y el sábado, con hasta 31 o 32 grados en valles interiores. El aumento térmico podría acelerar el derretimiento de nieve en sectores cordilleranos.
0: Titulares.
1: En lo policial, 38 detenidos y más de 1.600 controles en operativo de carabineros. Carabineros realizó 856 controles de identidad y 754 vehiculares durante las últimas 24 horas. Coquimbo concentró 25 detenidos, mientras que La Serena registró 6 y las compañías 5.
0: Titulares.
1: Nos vamos a Vicuña. Pampilla de San Isidro tendrá 18 chicos los días 10, 11 y 12 de octubre. La actividad se realizará en el mismo recinto para recuperar la parte de las jornadas suspendidas durante fiestas patrias. Se contempla mantener los artistas y la participación de comerciantes y emprendedores.
0: Titulares.
1: Llegamos a la provincia de Limarí, nos quedamos en Punitaqui, donde el Festival de Cine de La Serena está en gira y llega este jueves a Punitaqui. La Plaza de Armas será el escenario de una función gratuita de Mil Pedazos, película chilena dirigida por Sergio Castro San Martín. La exhibición comenzará a las 19 horas.
0: Titulares.
1: De Punitaqui a Combarbalá llaman a prevenir estafas y suplantación de identidad. La municipalidad y la fiscalía local recomiendan no entregar claves, contraseñas ni códigos de seguridad ante mensajes o llamadas sospechosas. La información sobre beneficios debe verificarse siempre mediante canales oficiales.
0: Titulares.
1: Nuevo generador eléctrico permitirá mantener operativo el tribunal de Combarbalá. El equipo, financiado con más de 20 millones de pesos, permitirá mantener las audiencias, sistemas informáticos y atención de público ante cortes de suministro eléctrico.
0: Titulares.
1: En lo cultural, Festival de Cine Internacional La Serena, también que está en gira, llega este viernes a Combarbalá. La iniciativa contempla una función gratuita de la película El Gran Premio a toda velocidad. Esta función se desarrollará este viernes a las 19 horas en la Plaza de Armas de Combarbalá.
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1: 13 horas con 14 minutos. Hacemos el primer alto a las informaciones y al regreso revisamos en detalle y de corrido las noticias preparadas para este día miércoles 23 de septiembre acá en la 88.3 Manquehua FM.

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1: 1:19, revisamos en detalle las informaciones para este día miércoles 23 de septiembre acá en la 88.3 Radio Manquegua y en radiomanquegua.cl.
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1: Más de 300 fiscalizaciones y 732 kilos de alimentos decomisados durante Fiestas Patrias. Un total de 309 fiscalizaciones realizó la Autoridad Sanitaria de la Región de Coquimbo durante las celebraciones de Fiestas Patrias, principalmente en establecimientos, puntos de venta y puestos de alimentos instalados en distintas pampillas. El operativo dejó 29 sumarios sanitarios, 16 decomisos equivalentes a 732 kilos con 790 gramos de alimentos que fueron retirados de circulación por no cumplir con las condiciones sanitarias exigidas. Además, se efectuaron 15 monitoreos con toma de muestras en carnicerías y fábricas de empanadas, junto con un control carretero a 10 vehículos de transporte. También se decretó la prohibición de funcionamiento de un matadero en la comuna de Illapel. En materia de materia epidemiológica, la Seremi de Salud informó que no se registraron brotes de enfermedades transmitidas por alimentos durante el periodo de Fiestas Patrias en la región de Coquimbo.
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1: Hasta el 8 de octubre, estarán abiertas las postulaciones al subsidio especial de arriendo 2026 dirigido a mujeres de 60 años o más y a personas con discapacidad desde los 18 años. El beneficio puede cubrir hasta el 90% del valor mensual del arriendo con un copago de entre el 5 y el 10%. Además, contempla un aporte de hasta 213 UF y permite postular a viviendas cuyo arriendo no supere las 11 UF mensuales. Entre los requisitos se encuentra pertenecer hasta el 70% más vulnerable del registro social de hogares, acreditar ingresos mínimos equivalentes a 5 UF y no ser propietario de una vivienda. Para este llamado no se exige ahorro previo. Las postulaciones pueden realizarse en línea a través del sitio del Ministerio de Vivienda y Urbanismo o presencialmente en las oficinas del Servio, La Serena, Ovalle y también en Illapel.
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1: El próximo 8 de octubre

0: Se realizará en La Serena el Festival de Ciencia y Tecnología 2026, una actividad abierta a niñas, niños, jóvenes, familias y público general, que busca acercar la ciencia, la tecnología y la innovación a la comunidad. La jornada contará con 20 stands de instituciones y organismos públicos y privados vinculados al área, además de actividades interactivas, experiencias y demostraciones para que los asistentes puedan participar directamente y conocer iniciativas desarrolladas en la región. El encuentro se desarrollará bajo el concepto Chile, territorio de preguntas, país que construye respuestas, y el lema Preguntar nos mueve. La actividad es impulsada por el Ministerio de Ciencia, Tecnología, Conocimiento e Innovación y busca mostrar que la ciencia también está presente en situaciones y desafíos cotidianos.
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0: Más informaciones regionales. El SEASA pronostica temperaturas máximas por sobre lo normal para esta época del año entre hoy miércoles 23 y el sábado 26 de septiembre acá en la región de Coquimbo. El aumento de las temperaturas afectará principalmente a sectores costeros y valles interiores de la provincia de Elqui, además de sectores interiores del Limarí. En la costa, las máximas podrían superar 20 grados, llegando localmente a entre 24 y 25 grados, mientras que en los valles interiores podrían alcanzar los 31 o 32 grados. El fenómeno estará asociado al desarrollo de una vaguada costera y al paso de una dorsal en altura. Aunque las altas temperaturas no se extenderían a los sectores cordilleranos, el aumento térmico podría acelerar el derretimiento de nieve acumulada, generando eventuales aumentos de caudal en ríos y activación de quebradas. El llamado es a tomar precauciones durante las horas de mayor calentamiento y mantenerse atentos a la evolución del pronóstico en seasamet.cl.
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0: Más noticias, 38 detenidos y más de 1.600 controles en operativos de carabineros. Así es, un total de 38 personas fueron detenidas durante las últimas 24 horas en distintos procedimientos realizados por carabineros de la prefectura Coquimbo, en un despliegue que incluyó controles de identidad y vehiculares en distintos puntos de la provincia. La mayor cantidad de aprehensiones se registró en la segunda comisaría de Coquimbo, con 25 detenidos por distintos delitos y causas, entre ellos agresiones, amenazas, desacato, riñas, violencia intrafamiliar, conducción bajo efectos del alcohol y órdenes judiciales vigentes. En La Serena fueron detenidas 6 personas y otras 5 en la sexta comisaría de las compañías, todas estas últimas por mantener órdenes judiciales vigentes. Además, hubo 2 procedimientos focalizados en Coquimbo y Peñuelas por porte de arma blanca y desacato. El operativo contempló 856 controles de identidad, 754 controles vehiculares y 174 infracciones de tránsito y 3 infracciones a la ley de alcoholes. Carabineros informó que estos servicios continuarán reforzándose de acuerdo con el análisis delictual y las necesidades de cada territorio.
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0: 13 horas con 24 minutos. Continuamos revisando más informaciones de carácter regional aquí en la 88.3. Y nos vamos a la comuna de Vicuña, Valle de Elqui, donde el municipio anunció una nueva celebración de la Pampilla de San Isidro luego de la suspensión de parte de las actividades programadas para Fiestas Patrias debido a la emergencia climática que se vivió desde el 17 de septiembre en adelante en la comuna equina. Se trata del denominado 18 Chico, que se realizará los días 10, 11 y 12 de octubre en el mismo recinto, en la Pampilla de San Isidro. La iniciativa fue acordada tras una reunión entre el municipio, los fonderos, comerciantes y emprendedores afectados por la suspensión. De acuerdo con lo informado por el municipio, la actividad contempla recuperar los espectáculos artísticos que no pudieron realizarse durante septiembre, incluyendo a los artistas que estaban programados para esas jornadas, además de la participación de comerciantes y emprendedores. El alcalde de Vicuña, Mario Aros, señaló que la medida busca generar una nueva oportunidad para quienes habían realizado inversiones para Fiestas Patrias y al mismo tiempo retomar una antigua tradición de la comuna. Los detalles de la programación y funcionamiento serán informados durante los próximos días.
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0: Llegamos a la provincia de Limarí y contarles que este jueves 24 de septiembre se realizará en la comuna de Punitaqui una función gratuita de cine como parte de la iniciativa del Festival de Cine Internacional La Serena, que se encuentra en gira. La actividad contempla la exhibición de Mil Pedazos, película chilena dirigida por Sergio Castro San Martín, que aborda la historia de una familia cuyo viaje cambia inesperadamente luego de un accidente ocurrido en medio del desierto. La función se realizará a las 7 de la tarde en la Plaza de Armas de Punitaqui, con entrada liberada y abierta a toda la comunidad.
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0: Más informaciones de Punitaqui a Combarbalá, donde llaman a prevenir estafas y suplantación de identidad. El municipio de Combarbalá, junto a la Fiscalía Local, están llamando a la comunidad a mantenerse alerta frente a posibles intentos de estafa y suplantación de identidad, especialmente aquellos relacionados con supuestos beneficios o trámites. Se recuerda que el IPS y Chile Atiende no solicitan claves bancarias, contraseñas personales ni códigos de seguridad enviados al teléfono. Tampoco envían enlaces para realizar pagos o acceder a supuestos bonos de manera rápida. La recomendación es desconfiar de llamadas, correos electrónicos, mensajes de WhatsApp y publicaciones en redes sociales que pidan información personal o bancaria. Ante cualquier situación sospechosa, se debe verificar directamente por los canales oficiales. En caso de ser víctima de una estafa, la indicación es realizar la denuncia formal ante la Fiscalía Local de Combarbalá, Carabineros o la Policía de Investigaciones.
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0: Continuamos aquí en Combarbalá, donde un nuevo generador eléctrico fue habilitado en el Juzgado de Letras y Garantía de Combarbalá, con el objetivo de asegurar la continuidad de sus funciones frente a los frecuentes cortes e interrupciones del suministro eléctrico registrados en la comuna. El equipo fue financiado íntegramente por la Corporación Administrativa del Poder Judicial con una inversión superior a los 20 millones de pesos. Permitirá mantener en funcionamiento los sistemas informáticos, la atención de público y también las audiencias. Bueno, incluso ante eventuales interrupciones del servicio eléctrico. Ahora, desde el tribunal señalaron que la inestabilidad del suministro habría obligado anteriormente a suspender actividades. Y con la implementación de este generador se busca evitar nuevas interrupciones y garantizar la continuidad de la atención judicial para los habitantes de la comuna de Combarbalá.
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0: Panorama para este viernes en Combarbalá. Sí, este viernes 25 de septiembre se realizará también aquí en Combarbalá una función gratuita de cine como parte de la iniciativa del Festival de Cine Internacional La Serena, que se encuentra de gira por la región de Coquimbo y que recorre distintas comunas. La actividad contempla la exhibición de la película animada El Gran Premio a toda Velocidad, dirigida por Valdemar Fast. La historia sigue a Eda, una joven ratona apasionada por los autos de carrera que busca cumplir su sueño de competir en el Grand Prix de Europa, enfrentando distintos obstáculos y desafíos. La función comenzará a las 7 de la tarde en la Plaza de Armas de Combarbalá con entrada liberada. La iniciativa busca acercar el cine a las comunidades y desarrollar actividades culturales en distintos espacios de la región.
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0: 13 horas con 29 minutos. Revisamos el pronóstico del tiempo para el resto de la jornada aquí en la 88.3. Bien, de acuerdo a la información proporcionada por la Dirección Meteorológica de Chile, para este día miércoles 23 de septiembre, La Serena y Coquimbo presentará una máxima de 17 grados con cielo cubierto durante el día y también durante la noche. En Vicuña la máxima será de 26 grados con cielo cubierto durante toda la jornada. En Ovalle, 22 grados la máxima, cielo cubierto y nublado durante la noche. Aquí en Combarbalá la máxima será de 22 grados, cielo cubierto durante el día y nublado durante la noche. En Illapel, 21 grados con cielo cubierto y nublado durante la noche. Y Los Vilos, con 18 grados de máxima, cielo cubierto durante el día y nublado durante la noche. Es todo en cuanto a informaciones, 13 horas con 30 minutos. Gracias por la sintonía, quédese junto a nosotros. Tenemos la mejor selección musical preparada para usted. Más boletines informativos durante el día, durante la noche, aquí en Radio Manquegua 88.3 y también en internet en radiomanquegua.cl. Que pase una bonita tarde. Cuídese mucho. Chao, chao.
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2: Es la 1:31 p.m.
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4: Por un solo voto, la Cámara de Diputadas y Diputados revirtió la inadmisibilidad del proyecto Sueldos Protegidos. La iniciativa, que busca evitar que los sueldos queden expuestos a embargos por deudas del CAE al llegar a una cuenta bancaria, vuelve ahora a la Comisión de Educación para su discusión. En el juicio por la muerte de Diego Maradona, el perito oficial Pablo Ferrari afirmó que no descarta que el astro falleciera por COVID-19. Cuestionó la falta de pruebas en la autopsia y sostuvo que su desenlace ocurrió en pocos minutos. Marruecos vive unas elecciones legislativas marcadas por el desinterés y una alta abstención proyectada. Los comicios coinciden con una grave crisis migratoria hacia Ceuta, alto desempleo juvenil y un encarecimiento de la vida que contrasta con las cifras de crecimiento económico.
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1: Son las 2 de la tarde con 4 minutos.
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1: Son las 2 de la tarde, 33 minutos.
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3: En la ONU, Volodymyr Zelensky se reunió con José Antonio Kast y le agradeció su apoyo para expandir la presencia ucraniana en Latinoamérica. Abordaron materias de seguridad, tecnología con drones y restitución de niños secuestrados, culminando con una invitación a Ucrania. El Partido Nacional Libertario reactivó un proyecto de ley para sancionar con presidio mayor la muerte del que está por nacer en homicidios o femicidios. Exige conocimiento del embarazo e impone una pena autónoma, aumentándola también si la mujer sobrevive. La investigación por fraude al fisco contra la senadora Camila Flores sumó nuevos antecedentes. La fiscalía detectó más de 220 millones de pesos en facturas no justificadas e indaga un oficio emitido para agilizar la inscripción de un terreno familiar.
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1: Son las 3 de la tarde con un minuto.
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1: Son las 3 de la tarde con 30 minutos.
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3: Minera Escondida presentó su última oferta al sindicato número 2 de supervisores y staff. La propuesta incluye 23,5 millones de pesos por cierre de negociación a 36 meses, mejoras en asignaciones, beneficios educativos y cobertura para criopreservar óvulos previa votación de las bases. Confech convocó a un paro nacional para el 1 de octubre bajo la consigna Ni un peso menos. Los estudiantes protestan de cara a la Ley de Presupuestos 2027 y acusan falta de diálogo con el Ministerio de Educación. Johnson Cruz Torres, cabecilla de la banda criminal Los Pulpos con nexos en Chile, cumplirá cadena perpetua en la base naval del Callao en Perú. El líder fue trasladado al penal de máxima seguridad tras ser capturado en Bolivia por secuestro y homicidio.
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1: Son las 4 de la tarde con un minuto.
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1: Son las 5 de la tarde con 3 minutos.
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1: Son las 5 de la tarde, 32 minutos.
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3: El ministro Jorge Quirós defendió la creación del FONAVI, organismo que comprará créditos hipotecarios para fomentar la competencia financiera y abaratar costos. El Ejecutivo y Banco Estado descartaron que la medida beneficie a inmobiliarias o encarezca el valor de las viviendas. La Fuerza Aérea de Chile desplegó aviones de combate F-16 en Magallanes tras declaraciones argentinas que cuestionaron la soberanía chilena en el Estrecho de Magallanes. Las aeronaves realizarán ejercicios conjuntos de instrucción con cazas F-5 Tigre 3 en la zona austral. El presidente José Antonio Kast lamentó que la reforma constitucional para facilitar expulsiones de migrantes irregulares se cayera por un voto en la Cámara de Diputadas y Diputados. Llamó a los parlamentarios a reflexionar y anunció que evaluará insistir en el Senado.
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1: Son las 6 de la tarde con 3 minutos.
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1: Son las 6:32.
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3: Chile y Marruecos firmaron los términos de referencia para iniciar negociaciones hacia un tratado de libre comercio. El canciller Pérez Mackenna destacó que el pacto abrirá exportaciones y empleo, funcionando como puerta de entrada comercial estratégica hacia África. Las autoridades confirmaron el cierre preventivo del complejo fronterizo Los Libertadores debido a condiciones meteorológicas adversas en la alta cordillera. La suspensión del tránsito regirá para todo tipo de vehículos ante nevadas y baja visibilidad que impiden una circulación segura. El auge de las transferencias mediante códigos QR, impulsado por el éxito del sistema PIX en Brasil, se expande con rapidez por Latinoamérica. Diversos países de la región adoptan este modelo interoperable para reducir el efectivo y fomentar la inclusión financiera.
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1: Son las 7 de la tarde con un minuto.
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1: Son las 7 de la tarde con 30 minutos.
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3: La ley Valentín ya fue publicada. Ahora será obligatorio instalar medidas de seguridad en inmuebles donde habiten menores de 12 años o personas de riesgo para prevenir caídas fatales en edificios. Contraloría detectó que el estadio Zorros del Desierto opera sin permiso de edificación vigente ni recepción definitiva desde 2016, ordenando regularizarlo. La medida pone en riesgo la localidad de Cobreloa frente a Santiago Wanderers en la Primera B. La última encuesta Data Influye reveló que la aprobación del presidente José Antonio Kast cayó al 25%, registrando su nivel más bajo de mandato. En paralelo, la desaprobación subió al 62%, empujada por el costo de la vida y la economía.
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1: Son las 8 de la tarde con un minuto.
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1: Son las 8 de la tarde con 30 minutos.
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3: La justicia declaró culpable de femicidio a la expareja de una influencer, Antofagastina. El tribunal acreditó que el imputado la asesinó, quemó sus restos y los enterró en el desierto, concluyendo el juicio a la espera de la sentencia definitiva. Chile y Australia acordaron elevar su relación bilateral al estatus de asociación estratégica. El pacto busca profundizar la cooperación en minería sostenible, transición energética, energías limpias como el hidrógeno verde, comercio e intercambio científico y tecnológico entre ambas naciones del Pacífico. La PDI desarticuló una red narco liderada desde la cárcel de Puente Alto e incautó 413 kilos de droga en Pudahuel y La Florida. Fueron detenidas la pareja y la hija del recluso, quedando ambas en prisión preventiva por tráfico de estupefacientes.
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1: Son las 9 de la noche con un minuto.
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